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0: Sigues con nosotros en Ultra 101.3 y escuchaste a Nicky Clan con No Me Digas Que No, que sin duda alguna, después de los temas popsitos que tuvimos, un poco de rock en español, de esta nueva era, por supuesto, no nos sienta mal.
1: Esta canción no se canta, se grita.
0: Se grita.
1: Se grita todo pulmón.
0: No me digas que no, Nuevamente reafirmando porque somos locutores y no cantantes.
1: Sí, caray.
0: Oigan, y también aprovechando que estamos arrancando esta segunda hora de programación, vámonos ahora sí con esta sección para que activen el ultrasentido, para que levanten un poquito, o mejor dicho, agudicen el oído por ahí con esto llamado el Ultra Challenge.
1: A ver, vamos a ver, te vamos a poner un pedacito de una película, ¿ok? Ajá. Y tú tienes que decirnos qué película es la que está sonando, ¿ok?
0: Claro.
1: Vamos por acá. Está muy fácil el día de hoy.
0: Y por supuesto, dice, la primera ronda, ¿eh?
1: La primera ronda, primera. Porque hay tres.
0: Claro.
1: Hay tres. Y compiten, ¿eh? Están compitiendo. ¿Quién manda el primero? Bueno, a ver. Dice así.
2: Amanda Trippo. Oh.
3: Sí, señorita.
2: ¿Qué es eso?
3: ¿Qué, señorita directora?
2: ¡Lo que te cuelga tras las orejas!
3: ¿Qué? ¿Mis trencitas?
2: ¿Eres africana, Amanda?
3: No, señorita directora.
2: ¿Permito peinados así en mi escuela?
0: ¡Ay! Si por ahí adivinaste, donde nos estás escuchando, ¿de qué película es este fragmento? Mándalo por acá a través del WhatsApp, el 722-571-0578, y también, pues, concurso con nosotros, ¿no?
1: Veremos quién gana el día de hoy el Ultra Challenge. Recuerda que, pues, bueno, quien conteste primero pasa a la segunda ronda, así que no te puedes despegar.
0: Mira, acá el Capi dice que es una del Santo contra Blue Demon. Sí, él dice que... ¿eh?
1: ¿Será?
0: Ah, el Santo contra las momias. Dice que
1: ¿Le suena esa?
0: Sí, yo creo que sí.
1: Bueno, ya veremos.
0: Oye, te dejamos con más música en Ultra 101.3 porque mira la reina con la que nos vamos.
1: Pa. Esto es Britney Spears, la mera mera, con una de sus canciones más icónicas en la historia. Sí. Esto es Toxic en el viernes 2000 solamente aquí en Ultra 101.3.

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2: 6:15.
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0: tal?
1: Panda con esto narcisista por excelencia. Ya nos pusimos en modo 2000erísimo, solamente aquí, en modo chill, disfrutamos de esta rolita. Y hace unos momentos te pusimos en el Ultra Challenge un audio de una película que tú tenías que adivinar.
2: Claro, por ahí tenías que compartirnos tu respuesta a través del WhatsApp, el 722-571-0578. Y ya varios por acá nos mandaron su audio, pero vamos a pasar con la segunda pista para ver quién también va a pasar a la siguiente fase de esto llamado el Ultra Challenge, familia.
1: A ver.
2: Prestan atención a qué es. Lo identifican y nos dicen a través del WhatsApp.
1: ¿Qué venga. Sonido es este?
2: A ver, a ver. Es el del gas. A ver, otra vez.
1: Ay, perfecto. Una vez más.
2: Venga. Esto suena más o menos.
1: Esto suena.
2: ¡Ah, sí! Otra vez.
1: Explotó el teléfono.
2: Ahí está. ¿De qué es este sonido, familia? Por ahí, mándanos tu nota de voz o tu mensaje a través del WhatsApp, el 722-571-0578, y descubre si pasaste a la siguiente ronda de el Ultra Challenge.
1: Y hoy, en este viernes, para entretenerte un poquitín en lo que ya empieza a oscurecerse en esta tardecita, pasándola muy, pero muy bien. Recuerda que es viernes 2000, así que nos vamos con más música.
2: Correcto, ya ahorita tuvimos nuestro gustito, los que somos fanáticos del rock, los que son también medio punk, ¿no?, que escucharon todavía Panda cuando estaba en su pleno apogeo, por ahí en el 2006, 2007 más o menos. Y a continuación nos vamos a poner más. Sí, yo le. Vamos con Shakira con esta titulada Hips Don't Lie. A ti sí te salió. Shakira con Hips Don't Lie en Ultra 101.3. Ya son las 6:28.

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3: 6:32.
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0: Son las 6:41 y acabamos de escuchar Corazón de Papel a cargo de los Rock and Lovers en Ultra 101.3. Hoy en este viernes 2000ero y alguna que otra sorpresita.
1: Y es que mira, por acá ya nos están llegando tus mensajitos en este Ultra Challenge de viernes. A ver, la ronda número uno era una película.
0: Ah, una película, claro. Por acá, latino el Capi.
1: Ajá, el Capi latino. La ronda número dos era un sonido. Y, correcto. Bueno, por acá nos dice mi queridísima Ale. Hola, hola, es una alarma, dice. Es okay. Una alarma.
0: Una okay. Alarma. Muy bien, familia. A continuación les vamos a poner la última pista de esta ronda llamada el Ultra Challenge, donde les vamos a poner un fragmento de una canción. El intro, básicamente. Ustedes van a tener que prestar atención y decirnos a qué canción pertenece este fragmento. Así que vamos, Pablo, venga.
1: Vamos a ver. Sí, sí, son fans. Dice así.
0: A ver, unos segunditos más allá, ¿eh? Ahí está, con eso. Por ahí, si tú sabes cuál es esta canción, mándala con nosotros a través del WhatsApp, el 722-571-0578, para que participes con nosotros en el Ultra Challenge, porque esa es la tercera ronda.
1: Vamos a ver quién ganará el día de hoy. Mira, por acá Trini dice, hola, volviendo, y dice, ahora te puedes marchar de Luis Miguel, es la canción.
0: ¿Será esa canción? ¿Será? ¿Cuál será? La de la Macarena.
1: Sí, puede ser.
0: Poder hacer familia. Mientras tanto, mientras adivinen por ahí y nos comparten su respuesta para ganar el Ultra Challenge, vámonos con excelente programación. Mira con quiénes vamos.
1: Nos vamos con Jesse Joy. Ay, esta canción cómo me encanta. Sí. Cántala con mucha ternura. Esto es Espacio Sideral de Jesse y Joy a las 6:43. Prende tu radio. Uy.

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1: Son las 6
2: con 46 minutos.
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0: Acabas de escuchar Inglés en Miami con Rawayana y Manuel Turizo en Ultra 101.3. Hoy, que afortunadamente llegó el fin de semana, familia, y nosotros seguimos acompañándolos en la estación más pasada, de verdad.
1: Con tus locutorros favoritos, Paulina Garfias.
0: Y también Marco Padilla.
1: El día de hoy jugando el Ultra Challenge. Y es que mira, por acá ya nos llegaron ahora sí sus notitas de voz.
0: A ver.
1: Vamos a ver si la tienen o no. A esa canción, si la atinaron al sonidito. Vamos a ver qué nos dice por acá mi queridísima Moni. Hola.
2: Moni. Hola, Pau. Es la canción de Luis Miguel, Ahora Te Puedes Marchar.
1: Ok.
0: Yo estoy pintado.
1: Sí, Pau, ¿y dónde quedó el Mark?
0: ¿Quién es ese carnal?
1: ¿Un quedó?
0: No, pero ok, ya dio una muy buena participación. ¿Será esa rolita? ¿Quién sabe? Sí, será. Mira, en un ratito más te vamos a revelar quién fue la persona ganadora hoy en el Ultra Challenge, porque se esforzaron bastante y la verdad es que me sorprendieron sus respuestas el día de hoy. Así que no se despeguen, porque en un ratito más les vamos a revelar quiénes ganaron y también les tenemos más sorpresas, porque ya va a iniciar nuestra segunda hora de programación.
1: Ya casi, familia, ya casi nos vamos con el dato random y el hom del día, que por cierto, si lo quieren mandar, lo pueden hacer a través del WhatsApp 722-571-0578. Por ahí manden las buenas vibras.
0: Oye, saluditos por ahí a nuestro buen amigo Luis, que ya hace ratito lo vimos por ahí y nos dijo que él sí se echó su hom el día de ayer mientras estaba atoradísimo en el tráfico. O sea, tal cual, estaba arrancándose los cabellos y dijo, ¿sabes qué? Voy a hacer mi hom del día junto con los modos chicos.
1: Oye, y no solo eso, nos lo topamos y se acordaba perfectamente del dato random que dimos ayer acerca de los lápices.
0: De los lápices, está increíble. Así que para que tú también participes con nosotros, hazlo en el WhatsApp al 722-571-0578. Y mira el rolón que viene a continuación.
1: Uy, saquen las sombrillas, porque esto es Umbrella de Rihanna, solamente en Ultra 101.3, viernes 2000, las 6:55. Recuerda que estás en Ultra 101.3.

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1: Son las 7 en punto.
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0: Acabas de escuchar Swim a cargo de BTS en Ultra 101.3, porque claro, aquí también somos ARMYs. Somos ARMYs.
1: Sí,
0: por acá estamos dando, no la cobertura, pero sí algunas notitas de ahora que vinieron a México. Así que, qué buena onda que presenciaste esa canción. Oye, y también estamos ya iniciando nuestra tercera hora de programación.
1: Y es que se va a poner bastante bueno porque hoy es viernes de la cascarita de chill. Básicamente esta sección donde te hablamos de cosas de fútbol que a lo mejor dices, oye, ¿qué es eso? Ya que se viene el mundial, pues bueno, nosotros te lo explicamos de la manera más sencilla posible. Ya hemos hablado de la tarjeta roja, amarilla, claro, de dónde nacieron los mundiales.
0: Los penales también que son.
1: Ah, los penales también hablamos de eso. Así que, ¿de qué hablaremos el día de hoy? Bueno, es secreto todavía.
0: Entérate en un ratito más. Por si tú también dices, ¿sabes qué? Es que yo la verdad no soy tan futbolero, pero no sé, para impresionar a mi pareja, para poder ver los partidos junto con mis amigos, voy a ponerles atención acá en modo chill para ver qué nos traen en la cascarita, ¿no? También recuerden manifestarse a través del 722-571-0578, porque por acá recibimos sus mensajes de voz y también cualquier ocurrencia que tengan por acá.
1: Oigan, y por cierto, mi queridísima Moni hace rato había dicho en una nota de voz, Pau, y medio la regañamos así de, oye, ¿y Mike? Y ya nos mandó, queremos decir que rectificamos, sí, y mandó su nota de voz diciendo, Marco, también te saludo a ti. Sí, así que, verdad, sí. Moni, muchísimas gracias.
0: Moni, me quito el sombrero.
1: Sí, nos quitamos el sombrero.
0: Nos quitamos el sombrero. Los modales los hacen. Oye, te dejamos con más programación. Y mira, tú sabes que nos encantan las colaboraciones, pero ahora que estamos hablando precisamente de principios de los 2000, vámonos con mi tío Alex Sintek, que también ya lo han funado un poquito, pero no vamos a hablar de eso el día de hoy, porque viene junto con Ana Toroja con este temazo.
1: Uy, duele el amor, porque a veces sí duele un poquito, ¿no?
0: Sí duele.
1: Pero es parte de amar, ¿no? Así que vámonos con esta rolita. Son las 7:12. No te despegues, sigues en Ultra 101.3.

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0: Escuchaste Beyoncé con Single Ladies y, como dice ella, ¿dónde están las solteras? Levanten la mano, manden mensaje por acá a la estación.
1: Escucha el grito de las solteras.
0: ¡El grito de las solteras! En una de esas les conseguimos un novio por acá.
1: Ya después vamos a hacer...
0: Ultramatch.
1: Ultramatch, me encanta el ultramatch, ¿eh? En una de esas, porque yo sé que tú, galán, yo sé que tú, guapetona, que nos estás escuchando, a lo mejor dices, busco pareja, pero ya, será más adelante.
0: Será
1: más adelante, ¿no? Oye, también me acordé de la película de Shrek. Perdonen que sean puras referencias de esa película, pero es que es genial. Cuando la Hada Madrina dice, ¿dónde están los buenos hombres?
0: ¿Dónde? Que aparezcan por acá.
1: Oye, y el día de hoy, recuerda que para los que no tenemos tantísimo conocimiento con respecto al fútbol, hay algunas cositas que nos producen cierta inquietud. Así que el día de hoy te vamos a hablar de una muy particular con esta sección.
0: ¿Qué se llama?
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1: Y el día de hoy, en la cascarita de Chil, les vamos a platicar por qué se agregan minutos a los partidos. Porque miren, normalmente un partido de fútbol dura 90 minutos, ¿no? En este tiempo se tienen que enfrentar ambos equipos. Sin embargo, hay ocasiones en las que, no sé si lo has visto por ahí cuando los demás están viendo los partidos, así de, oye, ya vi que el reloj llegó a los 90, pero ¿por qué está diciendo que 10 minutos extra? ¿Por qué 5 minutos extra? De eso te vamos a platicar el día de hoy.
0: Y es que mira, suceden por algunas razones por las que se agregan minutos, como por ejemplo cambios de jugadores, lesiones o atención médica, que eso ya que ya le pateó tal a no sé quién, bueno, celebraciones de gol, y bueno, también que los jugadores tardan en cobrar faltas o saques.
1: Sí, por ahí básicamente se está reponiendo todo lo que se fue perdiendo de tiempo en el partido para que no haya ningún tema de, oigan, es que a este equipo le dieron favoritismo, es que a nosotros no nos dieron chance. De eso se trata esto, familia. Mientras tanto, y ya después de haber dicho esto, vámonos con Promiscuous a cargo de Nelly Furtado en Ultra 101.3.
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1: 7:32.
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0: Algo que me choca de Camila es que siempre que los escucho termino.
1: Ay, no, ya. No tienes que llorar.
0: Sí, no, es que son las canciones que duelen, ¿no? Y es que esto, que se llama Todo Cambia, de verdad que nos llega al corazón, familia. Así como tú estás llegando con nosotros hasta este punto del programa donde tú sabes que somos los más curiosos del mundo, ¿no?
1: Ya llegó ese momento de cerebrito, momento de a ver, vamos a estudiarle por acá.
0: Sí, claro.
1: Con esta sección que se llama...
2: El dato random.
0: Wow, mira, el día de hoy te vamos a platicar de un animal muy mitos que hoy vamos a romper. Te vamos a hablar acerca de los pececitos. ¿A ti te gustan los peces?
1: Obvio, ¿a quién no?
0: ¿A ti te gustan los peces, Capi? Sí, yo sé que en casa muchos de ustedes también, ¿eh? Porque miren, y también por la película de Buscando a Nemo, mucho tiempo se creyó que los peces realmente no tenían memoria. Decían que era únicamente de 2 segundos y se les olvidaba todo, ¿no? Pero la verdad es que los peces sí tienen memoria a largo plazo. Esto es contrario al mito popular, ¿no? Porque ellos pueden recordar a sus depredadores e incluso áreas de peligro hasta un año después de haber sido atacados o toparse con algún anzuelo. De hecho, le mencionaba a Pau hace ratito fuera del aire que había una imagen muy particular de un pescador que subió que había atrapado a un pececito y que como que lo lastimó de uno de sus costados, ¿no? Lo volvió a echar al agua y un año después volvió a atrapar al mismo pez. Entonces, lo hace más interesante todavía.
1: Ya no podemos decir la frase de tengo memoria de Dory porque ya vimos que los peces sí tienen memoria y bastante, familia.
0: Bastante. Yo creo que recuerda mejor que cualquiera de nosotros. Sí. Fácil, fácil. Oigan, los dejamos con Fergie y esto titulado Big Girls Don't Cry en Ultra 101.3 porque ya casi viene el hombre del día. Estás con nosotros en la estación de tu ciudad.

0: 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Son las 7
1: con 47 minutos.
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0: Sin Bandera nos hizo suspirar, sí, nos hizo recordar a esa persona que está lejos de nosotros, pero que seguimos amando, familia.
1: Seguimos amando, familia. Exactamente, porque a veces la distancia no es impedimento. Oye, qué buena onda que llegaste con nosotros hasta este momento en Ultra 101.3, porque mira, ya son casi las 8 de la noche. Estoy seguro de que tú o ya casi sales de la chamba o ya casi llegas a tu casa. Así que, para que podamos cerrar este día con broche de oro y sobre todo seguir manifestando las excelentes cosas buenas de la vida, vamos con el clásico
0: Om del día. ¿No? Esta dinámica en la que básicamente nosotros te deseamos cosas buenas. Bueno, es como una mini meditación porque 5 segundos, 5 minutitos te pueden cambiar la vida. Así que tú recibes, nosotros te hacemos llegar estas buenas vibras. ¿Están listos?
1: Venga,
0: ustedes
1: venga, venga.
0: Respiran, nosotros hablamos en 3, 2, 1.
1: Om. Ojalá que no te lleves trabajo extra a tu casa.
0: Om. Te mereces eso que tanto sueñas.
1: Om. Ojalá que cuando llegues a tu casa te dispares.

0: una semana más.
1: Una semana más.
0: Ya cumplimos la semana, qué rápido.
1: De volada.
0: Y por supuesto, gracias a mi querido Capi Caps, el más vivo de todos aquí en la cabina, por supuesto. Y gracias a ti por seguir eligiendo Ultra 101.3. Tú y yo, y también Mark, nos escuchamos mañana en punto de las 12.
1: Mañana que vamos a andar sabadeando, familia. Dice el Capi que lero, Katy Lero.
0: Por fin.
1: Ya nos hacía falta, familia. Yo me quedo con ustedes y los dejo con Julieta Venegas y Limón y Sal. Yo soy Marco Padilla.
0: Yo soy Paulina García.
1: Y esto fue
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1: La gente se burra porque hablo solo.
0: Sí, te he visto.
1: Es que necesito la opinión de un experto a veces.

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1: Las 8:03 p.m.
2: Que en México decidamos los mexicanos. ¿Que se cubre algún delito? No. Por supuesto que no. Pero que todo tenga pruebas con base en las leyes mexicanas.
3: Claudia Sheinbaum, presidenta de México.
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Son las 8 de la noche con 10 minutos y lo que escuchaste hace un segundo en tu radio receptor fueron Mau y Ricky con esto llamado Ay Ay Ay, que es uno de los tracks más recientes de su discografía. Y una vez habiendo dicho eso, familia, les deseo una excelente noche. Soy su servidor Marco Padilla, locutor de confianza, como no, acompañándolos hoy en este fin de semana sabrosito, como Dios manda, y también con dinámicas muy interesantes. Porque mira, hoy aprovechando que ya es el fin de semana y que tú ya estás listo y puesto como un calcetín, ¿qué crees? Hoy vas a poder participar por pases dobles, porque para los bailarines y bailarinas de Toluca y Metepec, ya está aquí una de las competencias más esperadas del año.

Este domingo 7 de junio, en punto de las 12 del día, llega al Teatro Quimera el campeonato de baile Interdance México. Así que prepárate para vivir una jornada llena de ritmo, talento y energía con categorías colegial y también profesional. Además, si únicamente dices, ¿sabes qué? Yo no quiero participar, pero me gustaría ir a ver, quiero aprender más estilos de baile. Bueno, también puedes presenciar las exhibiciones y la participación de los mejores grupos del país. Y yo, claro que sí, tengo estos pases dobles para ti. Lo único que tienes que hacer es mandarme a través del WhatsApp el 722-571 10578 un mensaje diciéndome cuál es tu estilo de baile preferido. Con eso es más que suficiente. Si dices, ¿sabes qué, Mark? A mí me gustan mucho las cumbias, a mí me gusta, no sé si todavía se baile por ahí, el tectonic, no sé si te gusta, no sé, bailar música electrónica, algo más urbano. Con eso es más que suficiente. Por ahí ponme en WhatsApp cuál es tu estilo favorito de baile en el 722-571-0578 y así de fácil gánate uno de estos pases dobles para Interdance México. Recuerda, será el día 7 de junio en el Teatro Quimera y no te puedes perder esa oportunidad. Así que mientras participas y me mandas tu mensajito, yo te dejo con Teddy Swims y esto titulado Mr. Know It All. En su momento, Teddy Swims comenzó a incursionar en la música actual con una mezcla entre pop y country, que sin duda alguna dejó un sello característico en todos nosotros. Así que te dejamos con esto en Ultra 101.3.

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1: Son las 8:15.
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0: Acabas de escuchar a Playa Limbo con el eco de tu voz en Ultra 101.3, que tu voz es lo que yo quiero escuchar esta noche. Recuerden familia, que el día de hoy tenemos pases dobles para que se lancen a Interdance México. Y si tú eres amante del baile, si quieres aprender nuevos estilos o incluso si quisieras ir a competir directamente, bueno, no te puedes perder esta oportunidad porque será el día 7 de junio, domingo para ser exactos, en punto de las 12 del día, cuando en el Teatro Quimera en Metepec se llevará a cabo Interdance México, ¿no? Recuerda que para que te ganaras estos pases dobles, lo único que tenías que hacer era mandarme un mensaje de voz a través del WhatsApp. Ahí me tenías que decir cuál es tu estilo de baile favorito. No hay uno en específico para que puedas ganar, sino que simplemente me tienes que compartir cuál es ese baile que tanto te gusta, ¿no? Las cumbias, bachatas, que te gusta bailar, algo más urbano, popero, reggaetón. Absolutamente, todo es válido. Y mira, de hecho por acá ya nos llegó un mensaje de voz a través del WhatsApp que también te comparto, el 722-571-0578. Mira nada más, a cargo de nuestra amiga Ángeles Torres. A ver, Ángeles, compártenos, ¿cuál es el estilo de baile que más te gusta? A ver.
1: Hola Marco, buenas noches. Mi baile preferido son las cumbias.
0: Ok, dice que su baile preferido son las cumbias. Y fíjate nada más, creo que va a estar increíble, porque en una de esas hasta los prohibidos te aprendes, ¿no? Muchísimas gracias, Ángeles, por tu participación. Ahorita, en breve, pues compárteme ahí algunos datitos que te voy a pedir a través del WhatsApp. Y también, compártenos con quién te vas a lanzar, porque estos eventos se disfrutan siempre en compañía de alguien más, ¿no? Recuerda, mándame tu respuesta a través del WhatsApp. ¿Cuál es tu estilo preferido de baile para que te lleves estos pases dobles? Y me quedan únicamente dos pasecitos. Así que, mientras participas conmigo, te dejo con Corazón de Papel a cargo de los Rock and Lovers. Soy tu servidor Marco Padilla en Ultra 101.3.

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1: 8:32.
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Acabas de escuchar Una Vida Buena en Ultra 101.3 y de verdad que no puede ser más buena que cuando llega el fin de semana. Oye, por acá, recuerda que te estamos poniendo las canciones perfectas para que te vayas ambientando en este fincito de semana. Si es que ya andas descansando, si ya por fin dijiste, ¿sabes qué? Yo que soy estudiante, mi mochila, ¿quién sabe a dónde va a ir a parar? Pero definitivamente no vamos a hacer la tarea el día de hoy. No los estoy incentivando a nada, familia, sino que simplemente creo que necesitamos un día de entero descanso. Y si no es el día completo, bien pueden ser algunos momentitos en este fin de semana, porque aunque sea, no sé, 15, 20 minutitos, una horita que tengas para darte un espacio para ti mismo, para poderte relajar, para decir, ¿sabes qué? Trabajé mucho esta semana. Esta semana hice bastantes cosas, logramos algunas otras. Creo que necesitas ese, como ese impulso de ti para ti. Oye, y recuerda que también si quieres divertirte, si eres amante del baile y por ejemplo dices, yo quisiera impresionar a todos con mis pasos prohibidos, yo quiero que más gente se entere de mis dotes de baile, ¿no? Bueno, recuerda que tengo pases dobles para que te lances a Interdance México y únicamente me quedan dos boletitos dobles. Para que te puedas ganar este pase y que te lances al Teatro Quimera el 7 de junio para que puedas ver categorías colegiales y profesionales de baile, exhibiciones y participaciones, mejor dicho, de los mejores grupos del país, lo que tienes que hacer es mandarme un WhatsApp diciéndome cuál es tu estilo favorito de baile. Con eso es más que suficiente. Dime cuál es tu estilo favorito de baile a través del WhatsApp, el 722-571-0578. Ahí te va otra vez, 722-571-0578 y gánate estos pases dobles. Así de sencillo, familia. Mientras, los dejo con The Weeknd y Ariana Grande con esto llamado Die For You, que la verdad también es un tema muy interesante, un tema, no sé, candente hasta cierto punto. Así que te dejamos con esto en la estación de tu ciudad, la más pasada de verde, en Ultra 101.3, 841.

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1: 8:45.
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Jumbo y Jimena Sariñana con Te Extrañaré en Ultra 101.3, que son de esos duetos que necesitamos, familia. Voces frescas, voces versátiles, y mira que ya también hablando de Jimena Sariñana, estamos hablando de una personalidad ya bastante conocida en la cultura mexicana. Yo sé que tú la conociste por allá cuando todavía hacía algunos comerciales, no sé si tú te acuerdas de ese de No se puso el cinturón, no se puso el cinturón, que era como una campaña para que en efecto tuvieras precaución en el momento de que estás conduciendo. Y ya más adelante la vimos en películas, ¿no? Que recordemos que su papá es director. Entonces estuvo, creo que, increíble. Oye, y también qué buena onda que estuviste participando conmigo por estos boletos para Interdance México. La verdad es que estuvo genial y ahora tú vas a tener la oportunidad de poderte lanzar. Y con esto también te quiero decir que fue una excelente semana. La verdad es que se notó todo el esfuerzo que estuviste haciendo. Créeme que todo esto que estás llevando a cabo día con día, pronto va a dar los frutos que tú quieres, ¿no? Así que con esta pequeña reflexión es que te quiero agradecer que me hayas acompañado, no hoy, no dos días, no tres días, no, familia, sino que fue toda una semana llena de excelente programación, de diversión, de buen cotorreo y sobre todo tu presencia, que es lo más importante de todo. Te agradezco a ti que me acompañaste hoy desde las 5 de la tarde que llegamos hace rato con Paus en modo chill y también mañanita nos estamos escuchando nuevamente en punto de las 12 del mediodía porque acá vamos a estar cotorreando y amenizando también un poco tu tarde de sábado, aprovechando que también ya se va a acabar el mes, familia. Fíjate nada más, le agradezco de este lado al Capi Luna en los controles, mi Capi. Una semana exitosa más y créeme que viene todavía cosas muchísimo mejores. Que tengas un excelente fin de semana y que también descanses esta noche, manito. Familia, soy su servidor Marco Padilla recordándoles como siempre, vivan la vida, sientan la música. Yo los dejo con Lady Gaga y Doechii con esto titulado Runway. Las 8:58 nos estamos escuchando. ¡Excelente noche! 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

0: güey.
1: 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Son las 9:02. 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

0: 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Son las 9:15.
1: Lo que van a anunciar el día de hoy es un total de 21 mil millones de pesos, pero que más allá de la cifra habla de la posibilidad de desarrollo industrial en el país, el poder tener acceso a la producción de medicinas en el país.
2: David Kersenovich, secretario de Salud Federal.
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0: 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Son las 9:31.
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0: 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Son las 9:46.
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Son las 10 con un minuto. 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

0: 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Son las 10 con 16 minutos.
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0: 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Son las 10 con 29 minutos.
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0: 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Son las 10 con 46 minutos.
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1: 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Son las 11 en punto. 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
10: Hola, hola, bienvenidos a un episodio más de Ya Oíste. Yo soy Génesis Sainez Silva, su conductora el día de hoy, y hoy vamos a hablar sobre un tema que poco se habla, pero que viven muchísimos hombres, que es la ginecomastia. Y para eso nos acompaña el día de hoy el doctor Manuel Alejandro Catalán Ruiz. Así que, doctor, pues le doy la bienvenida. Este es su espacio, con toda la confianza, para hablar sobre este tema tan, pues, poco común.
11: Muchas gracias, Génesis. Estoy muy contento y agradecido por la invitación. En efecto, es un tema bastante interesante, poco conocido, pero muy frecuente en los motivos de consulta en los niños adolescentes. Entonces, va a estar muy, muy, muy buena la plática y yo encantado de estar aquí contigo platicando.
10: Pues muchas gracias, y sí, definitivamente creo que es una, para empezar la palabra, le decía, ¿cómo se pronuncia? Ginecomastia, ginecomastia.
11: Sí, exacto, es ginecomastia.
10: Ginecomastia, ok.
11: Es un poquito complicado, pero vamos a empezar, ¿te parece?, por definir ginecomastia.
10: Me encantaría.
11: Mira, ginecomastia básicamente es el crecimiento de la glándula mamaria en los hombres, ¿sale? Es una proliferación de este tejido mamario, y que básicamente puede ser uni o bilateral, ¿ok?
10: Ok.
11: ¿Por qué en los hombres? Porque pues, en las mujeres ya sabemos que es la glándula mamaria, básicamente el pecho, pero los hombres no debería de desarrollarse. Por eso claro, se denomina, o el término es ginecomastia en los hombres. Es un motivo frecuente de consulta en los adolescentes, y esto tiene que ver por la fisiología. Hay diferentes tipos de ginecomastia. Hay una ginecomastia fisiológica y una ginecomastia, pues, patológica, que no debería de ocurrir.
10: Ok.
11: Entonces, existen tres picos donde se puede presentar esto. Hay una ginecomastia neonatal, es decir, ocurre en los bebitos. Y esto es estimulado por los estrógenos y progestágenos maternos en útero. Es decir, a través de la placenta pasan estas hormonas y estimulan unos receptores que se encuentran en la glándula mamaria, por lo que en los primeros meses de vida los bebitos podrían tener un crecimiento de su pecho que se denomina como botón mamario.
10: Okay.
11: Eso es algo transitorio, va a desaparecer una vez que hay una caída de este estímulo hormonal cuando nacen y no se resuelve sin ningún problema.
10: Okay.
11: Hay un segundo pico que es la ginecomastia puberal, y básicamente ocurre en la etapa entre los 10 y los 14 años en los niños, ¿ok? Esto es estimulado porque una vez que empieza la pubertad de los niños, hay un incremento de los estrógenos, que también se producen en los hombres, también producimos estrógenos, que pueden sensibilizar los receptores también de la glándula. A medida que vamos avanzando en edad los hombres y nuestros niveles de testosterona se incrementan en su pico más alto, que llegan a ser hasta 30 veces mayor, es cuando se resuelve esta parte de la ginecomastia puberal. Es decir, también es algo transitorio, pero toma más tiempo. Alrededor de 1 a 3 años, más o menos.
10: Pero no es algo definitivo, o sea,
11: no es algo definitivo.
10: Tiene que quitar.
11: Exactamente.
10: ¿Cómo saber que realmente pues es ginecomastia o no es por a lo mejor incremento de peso, por obesidad, o en dado caso es realmente algo malo?
11: Sí, eso que mencionas, Génesis, es muy importante. La ginecomastia puberal se presenta entre el 60 y el 90% de los adolescentes. Y lo primero va a ser definir si es ginecomastia o es algo que se llama como pseudo ginecomastia, que básicamente sería un incremento en el tejido adiposo, lipomastia o adipomastia. Esto es por, bueno, a lo mejor las personas tienen un exceso de peso, el área del pecho tiende a concentrar mayor cantidad de tejido adiposo y da una apariencia como si fuera un crecimiento mamario.
10: Claro.
11: Entonces, por eso es muy importante la exploración. Los síntomas que presentan los niños por los que llegan a consulta, en caso de que sea una ginecomastia, el primer dato es un aumento de volumen. Se palpan una bolita, la bolita tiende a estar indurada, es una bolita indurada que ocurre por debajo de la areola y el pezón y les produce dolor. Es un dolor de tipo punzante, es intermitente, pero eso es lo que les llama la atención. En algunas ocasiones el mismo cambio de ropa, el roce de la ropa,
10: Les molesta,
11: exactamente. Entonces le dicen a sus mamás, las mamás no las llevan a la consulta y entonces se preocupan porque dicen qué es lo que está pasando. Entonces puede ser una bolita solo en un lado del pecho, a veces es de los dos lados y entonces es justamente donde se tiene que discernir. La adipomastia no se palpa indurada, la bolita realmente no está por debajo de la areola del pezón, sino que es una distribución más generalizada, digamos que es un crecimiento del pechito como más homogéneo,
10: okay.
11: El tejido se palpa laxo y

0: se vuelve objeto de bullying en las escuelas.
1: Exacto.
0: Y genera, incluso los limita en algunas partes de su vida. Tengo pacientes que han dejado de hacer actividad física, por ejemplo, van a natación y no les gusta ya practicarla porque hay que quitarse la playera y sienten que su pecho tiene un aspecto que para ellos no es agradable, no es algo que sea normal, y dejan de hacer actividad física, dejan de ir. Y entonces esto es muy importante también por cuestiones pues psicosociales para los niños, poderlos informar para poderlos tratar y orientar adecuadamente.
1: No, y en esa edad es muy importante porque creo que es donde de ahí pues son jóvenes, son adolescentes, la pubertad, lo que hablábamos hace ratito, que un simple comentario que a lo mejor para nosotros es exacto, un simple comentario, para ellos no. Entonces eso marca y decíamos, tal vez la ginecomastia no puede ser tan grave en a nivel físico, pero sí en la parte como psicológica. Y que le, o sea, siente inseguridad de su cuerpo, que le dé pena hacer ejercicio. Por ejemplo, usted, doctor, ¿qué le puede decir a un niño como de... yo te recomiendo que cada cierto tiempo hagas esto? ¿Cómo es la zona de autoexploración?
0: En el caso de la ginecomastia en los niños, casi siempre les digo que tienen que detectar si tienen alguna bolita siempre en la parte de alguno de sus pechos, porque empiezan con dolor, incluso ni siquiera pueden tener a lo mejor de forma inicial como tal un aumento de volumen. Entonces empiezan con una hipersensibilidad al cambio de ropa o dolor punzante, y es ahí donde yo les sugiero, pueden palpar justamente su pecho. La ginecomastia ocurre por debajo de la areola y el pezón, entonces si se palpan alguna molita, sería un punto como de alarma a detectar para que le comenten a sus padres. Pero sí, en general, esta es la forma en la que se les comunica. Casi siempre todos los niños que presentan una ginecomastia entre los 10 a 14 años vuelven a tener otro pico entre los 15 y 16.
1: Ay.
0: Hasta un 33%, aunque se quite en ese momento, vuelven a estar estimulados. Entonces también les comunico para que no se espanten o no se frustren. Y justamente lo que te comentaba, Génesis, tienen una caída después de que está su pico hormonal muy alto y estimula este crecimiento, se resuelve de forma transitoria.
1: Okay.
0: Entonces es comunicarle a los niños para que estén tranquilos.
1: Se nos acabó el tiempo, doctor, pero muchísimas gracias por habernos acompañado, por habernos quitado todas estas dudas, que no solamente fue a mí, fue a toda la gente que nos está escuchando del otro lado de la radio, de alguna plataforma, y nos vamos, así yo estoy, voy a investigar más.
0: Muy bien, muchísimas gracias de ti, Génesis, por la invitación, y yo encantado de platicar de estos temas para poder llegar a más gente y poderlos informar de la manera más segura.
1: Así es. Esperamos verlo en otro episodio, doctor.
0: Con mucho gusto.
1: Y gracias a todos los que se quedaron hasta este punto. Gracias por escucharnos, que se hayan resuelto algunas dudas y que si tienen otras dudas, nos comenten, nos dejen sus comentarios. Nosotros siempre los estamos leyendo, los escuchamos para los próximos episodios. Nos vemos en el siguiente episodio. Yo soy Génesis Sainz Silva y nos acompañó el doctor. Muchas gracias.
0: Muchas gracias.
1: Nos vemos hasta pronto. Adiós.

0: 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Son las 11:15.
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0: 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Son las 11:31.
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0: 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Son las 11:44.
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1: 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Es un asunto de una investigación de la Fiscalía sobre este caso, que es muy relevante. Se ha querido minimizar esta situación, pero no se puede minimizar.
2: Claudia Sheinbaum, presidenta de México.
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0: 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Son las 6:02. 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

0: 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Son las 6:15.
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1: 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Son las 6:31.
2: 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Es un asunto de una investigación de la fiscalía sobre este caso que es muy relevante. Se ha querido minimizar esta situación, pero no se puede minimizar.
3: Claudia Sheinbaum, presidenta de México.
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0: 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Son las 6:45.
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0: 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Son las 7 con 3 minutos.
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0: 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Son las 7:31. 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Son las 7:32.
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0: 7:46.
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0: 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Son las 8 en punto.
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0: 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Son las 8 con 28 minutos.
1: 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Es un asunto de una investigación de la fiscalía sobre este caso, que es muy relevante. Se ha querido minimizar esta situación, pero no se puede minimizar.
2: Claudia Sheinbaum, presidenta de México.
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0: 8:46.
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0: 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Son las 9:02.
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1: Son las 9:17.
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0: 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Son las 9:30. 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

0: 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Son las 9:46.
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0: 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Son las 10 con un minuto. 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
1: Son las 10:15.
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3: 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Son las 10 con 31 minutos.
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0: 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Son las 11 con 2 minutos.
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0: 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Son las 11:15.
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Son las 11 con 31 minutos. ¡Vamos México! ¡Vamos Ultra 101.3! ¡Siente el Mundial!

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0: 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Son las 12 con un minuto.
1: 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Es un asunto de una investigación de la fiscalía sobre este caso, que es muy relevante. Se ha querido minimizar esta situación, pero no se puede minimizar.
2: Claudia Sheinbaum, presidenta de México.
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0: Acabas de escuchar a Iskander con Alabio Dulce en Ultra 101.3. Está buena rolita para iniciar el sábado. Ya son las 12:11 en este 30 de mayo. Y hoy no estoy sola. Estamos con el único, inigualable, talentoso, Marco Padilla.
1: Hola, ¿qué tal? ¿Cómo estás? Excelente tarde para todos mis compañeros. No, ¿qué tal, familia? Oigan, excelente sábado. Ya tenía rato que no andábamos por acá los sábados por cuestiones de fuerza mayor. Pero mira, ya por acá andamos vivitos y coleando. Andamos listos para acompañarlos hoy sábado, aprovechando, mira, ahorita nada más, 12:12, la hora de espejo, 12:12. Las señales son reales, familia, así que creo que va a ser un excelente sábado para todos.
0: Ojalá que así sea, y no solo un excelente sábado, sino también un excelente inicio de mes, porque ya mañana se acaba mayo, inicia junio, y adivinen qué, sus locutores favoritos cumplen años en junio, ¿eh? O sea, es el mero mes.
1: El mero mes, para que, bueno, sigas con nosotros, porque esto está increíble. Hoy tenemos muy buena música para ti, tenemos muy buena charla, tenemos dinámicas muy interesantes para ti, y también, oye, vamos a aprovechar para mandar saluditos, porque acá Pati, que nos escucha en la central de Abastos, ya nos dice que tengan un bendecido día y nos pide a Moenia con manto estelar. Ay. Mira nada más, también por acá, mira nada más, nos hacen llegar este mensajito a través del WhatsApp.
0: A ver, dice, hola, por favor le pueden mandar un saludo por radio al aire a la familia Cortés Arreola, de parte de Ivette Evangelina, que los escuchamos vía internet en Ecatepec, Estado de México. ¡Uy! Gracias, saludos desde Ecatepec. Oye, un saludote a toda la familia Cortés Arreola, que nos escucha en la estación más pasada de verde.
1: Oye, aparte de nuestra amiga Evangelina, que también siempre anda por acá pasándose de verde con nosotros.
0: Obviamente, les agradecemos que nos escuchen y no se despeguen, porque en este sábado tenemos muy buen cotorreo para ustedes.
1: Vámonos con Juan Solo, Piel de Azúcar, en Ultra 101.3, para que tengas con nosotros un excelente sábado. Ya son las 12:13.

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1: 12:16.
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0: Acabas de escuchar a Sara Larson y Pink Panthers con Stateside en Ultra 101.3, siendo ya las 12:26, familia. ¿Dónde? Híjole, hoy les tenemos chismecito interesante, ¿eh?
1: Y es que mira, hoy te vamos a platicar de las 5 giras musicales más exitosas de la historia. Por ahí, Swifties, atentas, porque igual en una de esas sale Taylor Swift.
0: En una de esas, ¿eh? Porque también creo que estamos acostumbrados a que aquí en México siempre recibimos muy buenos espectáculos. Hace poquito tocaron System of a Down, me parece. Y también, siendo el Estadio GNP uno de los lugares más icónicos para la música, no me sorprendería que alguno de los artistas que ha estado por ahí esté en este top. Así que, atentos. Y que nos comenten, ¿no? ¿Cuál creen que pudiera estar en esta lista?
1: O ¿cuál de estas giras ha sido la que más les ha gustado a ustedes a través del 722-571-0578? Que, a ver, a lo mejor algunas no han sido las más exitosas, pero sin duda, por ejemplo, hablando de México, siento que marca, pues bueno, un espacio muy importante en sí. Las giras de los artistas. Por ejemplo, apenas Dua Lipa hizo una película de su tour en México, de tan bueno que estuvo, caray.
0: Oye, imagínate, hasta aprendí a hablar español, sí. ¿Verdad? Para tener una buena interacción con los fans. Esos son artistas, caray. Pero bueno, por acá platícanos a través del WhatsApp, el 722-571-0578. ¿Cuál artista consideras que ha tenido la gira musical más exitosa? No, no importa si dice, ¿sabes qué? Pues incluso Luis Miguel pudiera ser.
1: Puede ser.
0: Pudiera ser, que dice, ¿sabes qué? Pues mi banda, el México. No, también es posible, familia, pero por acá, compártanos su respuesta. Mientras, vámonos con más música, ¿no?
1: Esto es Inglés en Miami para ponernos tropicales de Rawayana junto con Manuel Turizo, solamente aquí en Ultra 101.3. Recuerda que es sábado, sabadito de descanso. Repórtate a través del WhatsApp. Ya son las 12:28. 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
1: 12
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0: 12:39. Esto fue Angel Blue con Blondes Have More Fun, solamente en Ultra 101.3, la estación de tu ciudad. Ya es sabadish. Día de descanso, Sabbath Drink, dice Sabbath Mark.
1: Drink. ¿Se acuerdan de los Simpson cuando dice, adoro los sábados de flojera? Hoy sí es un sábado de flojera para muchos de los que nos escuchan, que tienen la suerte de, ¿sabes qué? Ya salimos de la escuela, hoy es día libre, vamos a disfrutar con la familia, la carnita asada. Bueno, ahorita sí está soleado, ¿no?
0: Sí, ahorita sí está como para la carnita asada, así que aprovechen.
1: Para echar el fútbol ahí con la familia también. La cascarita.
0: La cascarita.
1: Es justo y necesario, familia. Pero bueno, el día de hoy recuerden que les vamos a platicar acerca de las giras musicales más exitosas de todos los tiempos, porque realmente el mundo del espectáculo es un verdadero negocio. ¿Y saben quién encabeza esta lista, familia? Nada más y nada menos que nuestra querida Taylor Swift.
0: Taylor Swift con The Eras Tour, que déjame contarte que esta gira recorrió 19 países, 5 continentes, se presentó en 51 estadios diferentes y duró casi 21 meses desde marzo del 2023 hasta diciembre del 2024.
1: Por ahí recaudó aproximadamente 1,040 millones de dólares y la verdad es que el nivel de producción que llevó a cada país, a cada ciudad, era el nivel. La verdad es que sí lo era. Traía increíble sonido, increíble escenario, una gran presentación.
0: Y eso no es todo, porque también cada show duraba alrededor de 3 horas y media. O sea, imagínate a la pobre Taylor bailando, cantando 3 horas seguidas en estadios enormes. Yo no sé cómo los artistas tienen tanta energía.
1: Yo quiero de eso.
0: Quiero.
1: Yo quiero, mi preciosa. Oye, vamos con saluditos nuevamente para mi amiga Patty, que, fíjate, nos hace llegar su audio que nos envía acá a través del WhatsApp.
2: ¡Ay, gracias! Hola, saludos aquí a mi Carlita, que está acá con nosotros.
1: ¡Carlita!
0: ¡Saludos!
2: ¡Saludos! Saludos a Juan de Dios y de María.
1: Ah, también a Juan de Dios y de María. Oye, me encanta siempre la actitud que traen. Nada más porque me caen muy bien. Vamos a complacerlas con Moenia y Manto Estelar. ¿Qué te parece, Pao?
0: Vámonos con esta rolita que pidió mi queridísima Patty. Esto es Moenia, Manto Estelar, solamente aquí en Ultra 101.3. Ya son las 12:41.

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1: 12:45.
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0: Acabas de escuchar a María José con No Soy Una Señora en Ultra 101.3. Yo estoy seguro de que muchos de ustedes ya anduvieron baile y baile y cante y cante, porque estas canciones no nada más se escuchan, se sienten, se viven de repente,
1: como
0: ¿no?
1: Nos dijo Patty por acá a través del WhatsApp, bailando y despachando.
0: Ah, eso, traen ahorita toda la
1: traen
0: buena
1: la actitud.
0: Actitud como debe de ser, familia. Y es que, mira, también hoy te estamos platicando acerca de las giras musicales más exitosas de la historia. Y hace ratito te platicamos acerca de Taylor Swift, pero a continuación toca hablarte acerca de uno de nuestros consentidos también, ¿eh?
1: Hablamos de Coldplay con una de sus giras más grandes, Music of the Spheres World Tour Coldplay. Muy bilingüe esto, pero sí. La gira más vista de la historia, vendió más de 13.2 millones de boletos, convirtiéndose en la gira con mayor asistencia en todos los tiempos, familia.
0: Y fíjate, de todos esos boletos, lo que se recaudó en dinero fueron, y escucha bastante bien, 945 millones de dólares. La verdad es que se extendieron bastante en sus giras, e incluso en Argentina tocaron 10 veces seguidas. O sea, en el mismo estadio se aventaron 10 fechas, y aquí en México también no nos podían faltar, ¿eh?
1: No, imagínate. De hecho, esta gira comenzó el 18 de marzo del 2022 en Costa Rica, y para septiembre del 2025 ya habían alcanzado 223 conciertos alrededor del mundo.
0: Oye, era un dato curioso acerca de esto, es que este concierto o esta gira era como autosustentable, ¿no? Por así decirlo, era eco-friendly, porque durante los shows había bicis de estas de las que tú te subes, pedaleas y produces energía que se puede utilizar para el show. Y también Coldplay se había comprometido a plantar un árbol por cada entrada vendida.
1: Coldplay pensó en absolutamente todo. Y también un datillo curioso es que tenían personas que hablaban con señas para los que iban sordomudos. Y bueno, creo que eso ningún artista lo ha hecho. Así que Coldplay, 10 de 10.
0: Sí, claro, esa es inclusión, familia. Oigan, vámonos con más música en Ultra 101.3. Y mira nada más el temazo con el que nos vamos. Te dejamos con Miriam y Desamor en la estación de tu ciudad.
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1: La una de la tarde en punto.
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0: Una con nada. Entonces esto fue BTS con Swim en Ultra 101.3. Y nosotros seguimos acompañándote en este sábado-ish de descanso en el que ya empezó a rugir la tripa, sí o no. Confirmen o desconfirmen por acá a través del WhatsApp. Pero bueno, para que te entretengas en lo que vas, por el burrito, por el taco, por la torta, nosotros te tenemos más chisme.
1: Es correcto. Recuerden, familia, que si nos mandan un mensaje al WhatsApp, quiere decir que le quieren invitar unos taquitos aquí a sus locutores. No es cierto. Estaría increíble, ¿no? También de este lado a Sara en operación, que estaría increíble, ¿eh? Oye, pero recuerda que estamos contándote acerca de las giras más exitosas y a continuación te vamos a platicar de Elton John, quien realizó su gira de despedida entre 2018 y 2023, recaudando una increíble cantidad que, híjole, hasta te va a ir para atrás, ¿eh?
0: Te estamos hablando de su gira Farewell Yellow Brick Road de justamente Elton John, que, pues bueno, el nombre hacía referencia a su icónico álbum que sacó en 1973. Y mira, esta gira comenzó en septiembre del 2018, terminó en julio del 2023 en Suecia.
1: Fueron aproximadamente más de 6 millones de entradas las que se vendieron y la recaudación fue cercana a los 939 millones de dólares. Y es que tratándose de decir Elton John, ¿cómo no iba a lograrse esto, no?
0: Y es que mira, cada concierto incluía clásicos como Rocket Man, Tiny Dancer, Your Song, I'm Still Standing, o sea, cantabas porque cantabas y quién se iba a perder esas grandes canciones.
1: Ojalá que tú que me estás escuchando hayas tenido la oportunidad de lanzarte a ver a Elton John en alguno de los conciertos que dio en el tour. Si fue así, por acá platícalo a través del WhatsApp con nosotros. Y de paso, dinos, ¿cuál es el artista que consideras que tiene la gira más exitosa? Mientras tanto, los dejamos con los Cumbia Kings y este exitazo. Mira nada más, para sacarlos prohibidos, niña. Justamente mi dulce niña en Ultra 101.3. Ya es la una. Con 11 minutos.
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0: Olivia Rodrigo, Drop Dead es lo que tú acabas de escuchar solamente aquí en Ultra 101.3. Ya nos dieron la 1:24, familia. Y nosotros seguimos contándote de las giras más especiales de la historia. Ya tocamos Taylor Swift, Elton John, ya platicamos también acerca de Coldplay. Y se viene algo más fuertezón todavía.
1: Se viene fuerte, familia, porque recuerden que nosotros no les estamos hablando de cualquier artista, sino de los meros, meros petateros, y entre ellos, nuestro pelirrojo favorito, familia, Ed Sheeran, claro que sí, cuando tuvo The Divide Tour, donde recaudó aproximadamente $776 millones.
0: Mira, esta gira comenzó en marzo del 2017 y terminó en agosto del 2019, recorrió Europa, América, Asia, África, Oceanía, y hizo aproximadamente 255 conciertos en más de 40 países.
1: Fíjate nada más. Oye, lo que me impresiona mucho de Ed Sheeran es que él no es tanto de estar tocando con una banda completa, sino que él se atreve a ir solito con su guitarra. Dice, ¿sabes qué? Necesito nada más, hay unos efectitos de repetición para yo poder tocar encima después de grabar unas cositas en vivo, tal cual. Y ya, ese es su concepto. Entonces logra construirlo bastante bien en el escenario y ni te das cuenta de que realmente no hay más músicos.
0: Y es que mira, eso habla de que hace las cosas con amor. Y justamente entre 2019 y 2023 fue oficialmente la gira más taquillera de todos los tiempos.
1: Coméntanos a través del WhatsApp, el 722-571-0578. ¿Cuál es tu rolita preferida de Ed Sheeran? Por acá tenemos varias, pero te queremos escuchar a través del WhatsApp. Mientras tanto, vámonos con Maroon 5 y Lisa con esto titulado Priceless en Ultra 101.3, ya la 1:25.

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1: 1:28.
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0: Yusa, Anita y Rema con Goals en Ultra 101.3. Hoy acompañándote en este, básicamente, sábado cierre de mes. Ya 30 de mayo. ¿Tiene 31 días o 30 de mayo?
1: 31 días.
0: Son 30, ah, sí. Bueno, estamos en vísperas de ya cerrar el mes. Oigan, viene también ya pues la segunda mitad del año, familia. Esta primera parte estuvo turbulenta, pero estoy seguro que van a venir cosas muy interesantes para lo que resta de este año. Así que, oigan, también vamos a seguir platicando con ustedes con respecto a estas giras y también llegando ya a nuestro último puesto, Pau.
1: Nos vamos ahora con U2 en su 360 Tour. Que bueno, este nombre surgió por el escenario que estaba colocado en el centro del estadio. Y bueno, aproximadamente recaudó $736 millones y se convirtió en la gira más taquillera de la historia en 2011.
0: Fíjate, fue un espectacular escenario circular que lo conocían como The Cloud, básicamente. Que, escucha bien, alcanzaba los 50 metros de altura y permitía que los fanáticos pues disfrutaran absolutamente desde cualquier lugar del recinto de este espectáculo. Así que la verdad me pareció muy interesante la lista del día de hoy, muy muy ad hoc, y creo que los YouTube pues obviamente se merecen estar en ese puesto, ¿no?
1: Mira, yo creo que todos hicieron un gran trabajo, por ahí se andaban dando así de que yo acumulé, sí. Pero bueno, mira, tuvimos grandes artistas aquí. El día de hoy te contamos las giras más increíbles de la historia, solamente aquí en Ultra 101.3.
0: Oye, y también no te despegues porque en breve vamos a tener para ti más sorpresas y más excelentes dinámicas para que sigas disfrutando de este fin de semana como debe de ser. Mientras tanto, vámonos con música, Pau. ¿Con qué nos vamos?
1: Vámonos con Miriam, que por cierto, ayer fue su concierto y se ve que se vivió bastante lindo porque esa mujer tiene un vocerrón.
0: Oigan, quienes se lanzaron al concierto, por ahí mándenos un video o mándenos las fotos de lo que se vivió por ahí en el recinto, porque, híjole, qué envidia, la neta, haber visto a Miriam en vivo.
1: Oye, los que se ganaron el pase doble aquí, el meet and greet, Roy, ¿dónde estás?
0: Roy, ya.
1: Mándanos foto.
0: Ya debe de ser la 25ª foto que debes tener con Miriam, entonces nos la tienes que compartir acá a través del WhatsApp, manito. Y ahora sí, vámonos con esto, si tiene nada de Miriam, en la estación de tu ciudad.

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1: 1:42.
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0: con Be Here, solamente aquí en la estación de tu ciudad. Espero que ya hayas abierto el ojo porque ya son casi las 2 de la tarde. Sí, que ya hayas desayunado, que te estés echando por ahí, pues, un
1: tenme acá. Sí. Fíjate que a mí, cuando estaba más chavillo, cuando sí me quedaba los sábados en casa, de que de repente, echar flojera total, por alguna extraña razón, me encantaba ir cada 5 minutos a la cocina a hervirme los platotes de cereal. O sea, cereal era como que mi snack preferido los fines de semana. Un snack, yo creo que estaría cordial. Más ahorita, con el calor que hace, una bebida bien fría, ¿no?
0: Oye, nosotros, snack, 5 tacos, una torta.
1: Van a decir los que nos están escuchando, ¿sí comieron?
0: ¿Sí comieron?
1: La respuesta es
0: andamos antojadizos.
1: Andamos antojadizos, familia, pero lo que sí es cierto es que también traemos la mejor vibra, la mejor actitud, porque todavía estamos acompañándolos en Ultra 101.3. Y mira que el top que te estuvimos presentando hace ratito de las giras más exitosas, sí estuvo interesante.
0: Estuvo bastante bueno. Mira, nunca está de más saber esos datos por claro. Si estás en una date y te quedas sin nada de qué hablar, decir, oye, ¿sabes qué? Yo escuché en modo chilo. Estamos en modo chilo hoy, ¿no? O sea, sí, pero no. Yo escuché que estas fueron las 5 giras más exitosas de la historia.
1: Oye, por ejemplo, tú cuando te clavas así con un artista, si eres de repente meterte a investigar todo de, se fundó en tal año con tantos integrantes, o dices, no, yo soy más de quedarme con la música nada más.
0: Me van a funar, la verdad es que no, ¿eh? ¿No? Yo la verdad es que disfruto de la música y ahí se ven.
1: No, es que también está bastante padre porque muchas veces hay personas que sí dicen, no, es que si eres fan debes de saberte el nombre de la abuelita, del cantante.
0: Claro.
1: Es como de, no,
0: si no, no eres fan, ¿no?
1: Ajá, justo, como que hay un debate intenso entre cuánto tiempo debe de pasar para que seas un fan y para que seas pues nada más una persona que como que sigue la tendencia. Pero digo yo, pues, ¿qué tiene de malo? Es un gusto. Al
0: no,
1: final
0: aprobamos,
1: del día, ¿no?
0: No aprobamos. No aprobamos eso. No, si tú eres de esas personas que dices, no eres fan porque no te sabes las 85,000 canciones, no, sorry, pero no.
1: Sí, yo soy fan porque me gustó la rolita y ya. Sí, ahí quedó.
0: ¿Y qué tiene?
1: Oye, o no sé qué es lo que pienses tú, por acá compártelo a través del WhatsApp, el 722-571-0578. Y agárrate porque a continuación vienen Los Ángeles Azules y Belinda con esto llamado Por Ella en Ultra 101.3. Quédate porque ya casi arrancamos nuestra siguiente hora de programación en la estación de tu ciudad.

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0: Acabas de escuchar a Harry Styles con American Girls en Ultra 101.3, donde siempre tenemos lo mejor de la programación para ti. Ahorita en este día tan soleado, familia, hoy tenemos 23 grados. O sea, venimos de días con una rachita de 13 grados, 14 grados. Ayer estuvo como en 20 más o menos, ¿no? Creo.
1: Ayer también hubo calorcito. Y yo digo que hoy también aprovechemos para estar fresquecitos porque ya se vienen las lluvias después.
0: Ay, oye, pues ya ni siquiera te sé decir. Sí, ya van a venir como tal, porque es que ahorita todo este mes ha estado de verdad muy extraño, familia, de que de repente está el solazo como ahorita, de repente se nos inundan las calles, de repente que... creo que hay algunos lugares donde ha granizado también bastante fuerte, y al otro día como si no hubiera pasado absolutamente nada, o sea, está medio extraño. Entonces.
1: Ya no se sabe, familia, en Toluquita la vida ya no se sabe, pero lo que sí se sabe es que tú y nosotros vamos a jugar verdadero o falso, así claro. Que no te despegues porque en minutos te contamos esta dinámica para que en este fincito de semana, si vas a algún lado, bueno, te entretengas en lo que andas en el coche o si nos estás escuchando haciendo la comida o como claro. Patty bailando y despachando, bueno, también. Háznoslo saber por acá a través del WhatsApp.
0: Mientras tanto, familia, vámonos con Santos Bravos y esto titulado Wow en la estación de tu ciudad para que disfrutes con nosotros de esta excelente tarde de sábado en la estación de tu ciudad.

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0: Acabas de escuchar a Samurai con Los Paracaídas en Ultra 101.3, disfrutando de esta soleada tarde de sábado, familia. Oigan, le quiero mandar un saludote a todas las personas que nos escuchan desde Lerma, desde Ocoyoacac, desde Sinacantepec, desde Atlacomulco, que también estamos sonando hasta por allá. Gracias a todos ustedes, es que esto es posible porque día con día nos encanta que nos pasemos de verde todos, ¿no?
1: Y agárrense, porque ahora sí, verdadero o falso, en este sabadito. Te vamos a decir una pregunta de cultura general y tú nos tienes que decir si la respuesta que te dimos es verdadera o es falsa. Ahí te va, pon mucha atención.
0: No me la sé. Ah, no, todavía no.
1: El océano más grande del planeta es el Atlántico.
0: Ok.
1: ¿Verdadero o falso?
0: Por ahí compártenos tu respuesta a través del WhatsApp, el 722-571-0578, para que estemos cotorreando un poquito más, ¿no? Si nos mandas tu nota de voz, estaría súper para que salgas al aire con nosotros.
1: Por acá denos, Pau, Marco, falsísimo, verdaderísimo.
0: Verdadero. De hecho, vamos a hacerles la pregunta una vez más, ¿no? Para que la respondan también.
1: A ver, ahí les va otra vez. El océano más grande del planeta es el Atlántico. ¿Esto es verdadero o es falso?
0: Por ahí, contéstanos, familia, para que estemos cotorreando un ratito, para que nos activemos también en este sábado y también que sigas disfrutando con nosotros de lo mejor de la programación musical. Mientras, ¿qué te parece si nos vamos con más músicas,
1: Pau? Vámonos con los Rock and Lovers. Esto es Corazón de Papel. Ya son las 2:24. En este 30 de mayo, prende tu radio y sigue disfrutando del Efecto Ultra.

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1: 2:31.
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0: Ed Sheeran con Eyes Closed en Ultra 101.3. Mira, ya es la segunda vez que aparece por acá en este programa. Ahorita con canción y hace ratito la mención honorífica en el top, ¿no?
1: El pelirrojo más talentoso de todos, familia. Te lo ponemos aquí en Ultra 101.3.
0: Mi cuate.
1: Acuérdate que hoy es sabadito y nosotros estamos jugando contigo verdadero o falso.
0: Y recuerda que la cuestión de esta semana había sido si el Océano Atlántico es el mar más grande de todo el mundo. Ahí nos tienes que decir si es verdadero o falso. El Océano Atlántico es el más grande de todo el mundo. ¿Verdadero o falso? Por acá compártanos su respuesta,
1: sí,
0: ¿no?
1: Si tú sabes la respuesta, si vienes manejando y dices, no, estos chavos no le saben, la respuesta correcta es esta. Bueno, mándanoslo a través del 722-571-0578 o como nuestra queridísima Patty, repórtate desde dónde nos estás escuchando, qué andas haciendo, porque ella ya nos dijo que está chambeando en la central de abastos. Así que platícanos tú, ¿eres Uber, Didi? Ah, que por cierto, los Ubers y Didis chambeadorcísimos también en fin de semana.
0: No, y ahorita también a todo con el calor, o sea, está insoportable, pero lo bueno es que nos acompañan siempre con esta música tan refrescante que la verdad es como un respiro en este fin de semana. Así que mientras nos sigues compartiendo tu respuesta a la pregunta de si el Océano Atlántico es el más grande del mundo, verdadero o falso, vamos a dejarte con excelente programación, porque todavía, familia, y encima de que estamos a punto de arrancar con una nueva hora de programación, hay más por presentarte en la estación de tu ciudad.
1: Pónganse el sombrero y móntense en su caballo, porque viene Alejandro Fernández y Grupo Frontera con Cada Vez Me Gusta Más en Ultra 101.3, este nuevo lanzamiento. Ya son las 2:41.
0: Fierro pariente.

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1: 2:45.
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0: Sigues con nosotros en la estación de tu ciudad, hoy sabadeando un poquito como debe de ser. Yo estoy seguro de que ya ahorita ya comenzaste a hacer los planes con tus cuates, con la familia, o si dices, ¿sabes qué, Mark? Hoy no se puede porque es día de qué hacer. También es válido que, pues, oye, pues es la adultez que nos está llamando.
1: Oye, ya la adultez está cada vez más cerca. Nosotros, tus 24 añeros de confianza. Pero ya se siente.
0: Soy un adolescente de 24 años.
1: Sí, somos adolescentes de 24 años. Oigan, el día de hoy estamos jugando verdadero o falso. Y por acá, a través del WhatsApp 722-571-0578, nos escribe Fer y dice, Ferchi, de la pregunta, dice, eso es falso.
0: Okay,
1: el océano más grande del planeta es el Pacífico.
0: Okay, bueno, esa es la respuesta de nuestra amiga Ferchi. Vamos a ver si sí latino, ¿no? De por acá nuestro buen amigo Martín, que ya es clásico. Casa por acá, que nos escribe desde Sinacantepec, nos dice, saludos chicos, hoy disfrutando del sábado con ustedes, yo digo que la respuesta es verdadera, es el más grande del mundo.
1: Okay.
0: Ah, bueno, mira, si tú también quieres responder esta pregunta de cuál, si el Océano Pacífico, mejor dicho, o el Atlántico, no, ¿cuál era? Perdón, el Océano Atlántico es el más grande de todo el mundo, ¿verdadero o falso? Tienes que contestarnos a través del WhatsApp, el 722-571-0578.
1: Porque mira, tenemos voto para Pacífico y voto para Atlántico.
0: Sí, entonces, ya van ahorita, uno.
1: Tenemos que tener uno que desempate para saber cuál es el verdadero o cuál es el falso. Así que no te despegues. Nosotros seguimos con más música. Esto es Juan Solo, Piel de Azúcar, para que te pongas a bailar un poquito.
0: ¡Uy!
1: Y así como lo dice la canción, pues bueno, le pongas un poquito de azuquitar a la vida, ¿no? Que no sea tan amarga. Así que sonríe. Yo sé que no estás sonriendo. ¿Ya? ¿Sonreíste? Perfecto.
0: Eso.
1: Seguimos con más en Ultra 101.3. Son las 2:54.

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1: Las 2 de la tarde.
2: Con 58 minutos.
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0: 8 minutos escuchaste a Alex Ubago con ¿Qué pides tú? Solamente aquí en Ultra 101.3. Esta canción, familia, que se lanzó en el 2001 y hace mucho no escuchábamos a Alex Ubago, que para mí es una de las mejores voces, es la voz también de la película del Planeta del Tesoro.
1: Ah, mira.
0: Sin duda, una de las mejores voces y solamente te la ponemos aquí en la estación de tu ciudad.
1: Oye, y también mira que son pocos los cantantes que logran hacer un doblaje de calidad, ¿eh? Porque muchas veces, pues sí, dan algo que desear. Entonces, qué buena onda que escuchaste este artistazo con nosotros en Ultra 101.3, ya en esta nueva hora de programación. Y mira, ahora curiosamente estas canciones, a pesar de que uno dice, no, pues salieron hace poquito, ¿no? O sea, en el 2001, ya más de 20 años esta canción, somos viejos ya, pa.
0: Mira, no está mal recordarlas por acá y cantarlas a todo pulmón. Como dijo Mark, ya nuestra cuarta hora de programación en este sábado. No te despegues porque tenemos todavía más. Mira, ya jugamos verdadero falso, ya te platicamos de las 5 giras más exitosas de la historia y todavía falta un poquito más.
1: Nos falta un poquito más, familia, pero recuerden que hace rato pues podían participar a través del WhatsApp con su mensaje de texto o su mensaje de voz, y de hecho habían participado nuestros queridos amigos Fer y también Martini. Bueno, la pregunta era, ¿el Océano Atlántico es el más grande del mundo, verdadero o falso? Y la persona que respondió correctamente fue nada más y nada menos que nuestra querida
0: ¡Fer!
1: Mira, por ahí pudiera haber algo de confusión, pero en efecto, tú la tiraste a la respuesta del día de hoy. Eres grande, Drake.
0: La respuesta correcta era el Océano Pacífico.
1: El
0: familia.
1: Océano Pacífico es el más grande.
0: Así que bueno, un poquito de cultura general no le hace mal a nadie. Y en lo que vamos calentando motores para esta última hora, te dejamos con más.
1: Vamos con Mon Laferte y Kid Voodoo con esto llamado Incondicional en Ultra 101.3. Ya son las 3:10.

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1: Son las 3:14.
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0: Acabas de escuchar a Rau Anaya y Manuel Turizo con esto llamado Inglés en Miami, en Ultra 101.3, todavía acompañándote tus locutorros favoritos en este excelente fin de semana.
1: Y si tú creías y pensabas que nos iba a olvidar la bola mágica, claro que no, porque ya está aquí en la cabina, ya la tenemos aquí dando vueltas a la cabina,
0: Mira, andamos tan místicos.
1: A la bola mágica.
0: Y mira, vamos a compartirte el horóscopo para que pares bien el oído y sepas qué es lo que te depara el destino el día de hoy. ¿Qué te parece si arrancamos, Baos?
1: Venga, recuerda, toma lo que te resuene y lo que no, déjalo ir. Empezamos con Aries. En general, bueno, esta semana es algo lleno de movimiento y decisiones rápidas, ¿ok? En el trabajo, aguas, porque una oportunidad aparece cuando menos lo esperas. Y en el amor, habla claro, alguien va a agradecer tu sinceridad, Aries.
0: Tauro, presta muchísima atención porque la bola mágica nos está diciendo que eres muy poco paciente. Vas a necesitar paciencia para que las cosas fluyan, porque la estabilidad será más importante que las emociones intensas. Además, es buen momento para organizar los pendientes y las finanzas, Tauro.
1: Mi queridísimo Géminis, atención. Y es que, en general, tu vida social, mira, se activa, ¿eh? Y llegan noticias interesantes. Trabajo, una conversación podría abrir una puerta importante. Okay. Y en el amor, el coqueteo y la diversión están muy, muy presentes, Géminis.
0: Para nuestros amigos de Cáncer, déjenme decirles que va a ser una semana bastante emocional, pero también bastante reveladora. En cuestiones del trabajo, debes de confiar más en tus capacidades y también en mostrar tus ideas. Además, con el tema del amor, es el momento ideal para fortalecer algunos vínculos.
1: Leo, ¿qué onda contigo? Bueno, esta semana vas a brillar naturalmente, como solo tú sabes, y vas a atraer la atención en el trabajo, reconocimiento por esfuerzo reciente, ya te lo mereces, y en el amor tu magnetismo va a estar en su punto más alto.
0: Oye, la bola mágica nos está compartiendo más horóscopos, pero te los vamos a seguir compartiendo en un ratito más. Mientras tanto, vámonos con Desamor a cargo de Miriam en la estación de tu ciudad.
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0: de Coldplay, que también estuvo el día de hoy en la lista de las 5 giras más exitosas de la historia. Ya son las 3:40 minutotes, familia, y nosotros seguimos con la bola mágica. Y es que ahora nos vamos con Scorpio. A ver, los Scorpios, los quiero atentos. Y es que, a ver, en general, va a ser una semana intensa y transformadora para ustedes. En el trabajo, necesito que confíen en su intuición para tomar decisiones. Y en el amor, podrían aclararse dudas que arrastran desde hace ya tiempo.
1: Para nuestros amigos de Sagitario, presten atención porque se siente esa energía aventurera y ganas de probar algo nuevo esta semana. En temas de trabajo se presenta una oportunidad para poder aprender, que siempre es indispensable. Y en temas del amor, déjame decirte que la espontaneidad será tu mejor aliada.
0: Capricornio, ¿qué tiene la bola mágica para ti en general? Bueno, la semana va a ser bastante productiva y enfocada en metas. Trabajo, ojo, los resultados y de esfuerzos pasados comienzan a notarse, o sea, vas a tener frutos. Y en el amor necesitas equilibrar tiempo entre trabajo y relaciones.
1: Ahora sí que calma los chakras, hay que alinearlos, así como nuestros amigos de Acuario, que déjenme decirles que les llegan ideas frescas y también algunos cambios inesperados, ¿eh? Tu creatividad llamará la atención en cuestiones del trabajo, y con el amor, una conversación sincera puede cambiar el rumbo de una relación que estés teniendo.
0: Y por último, mi queridísimo Piscis, en general, bueno, esta semana va a ser ideal para escuchar a tu intuición. En el trabajo, te recomiendo que te mantengas firme en tus proyectos, no desertes. Y en el amor, bueno, el romanticismo va a estar muy presente, así que deja que las cosas fluyan así, sin más.
1: Hay muy buenas expectativas para todos esta semana, así que yo creo que vamos a aprovechar, porque siento que ya nos hace falta, ¿no? Ya muchos sufrieron, ya la pasaron mal. Creo que ya es momento de que salga el sol tantito.
0: Ya es momento, mira, de despreocuparse y, como bien dijo la bola mágica, dejar fluir. Repito, toma lo que te resuene y lo que no, déjalo ir. Esto fue la bola mágica en Ultra 101.3.
1: Oye, vámonos con One Republic y esto titulado Need Your Love en Ultra 101.3. Para que sigas con nosotros hoy pasándola increíblemente bien, que sigas disfrutando tu excelente fin de semana. Y sobre todo, si vienes en el coche, con el tráfico sobre todo, subir el volumen y disfrutar lo que todavía nos queda en esta tarde.
0: Vamos con esta rolita, One Republic, Need Your Love.

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0: Acabas de escuchar a Lazo con Feliz Aniversario en Ultra 101.3 con esta canción que la verdad nos levanta mucho el ánimo, ¿no? Como que nos hace decir, ¿sabes qué? Hasta aquí.
1: Lo ahí
0: que
1: importa
0: es la salud mental, oye, es importante.
1: Verdaderamente, y Lazo nos puso en ese mood 100%. ¿Y sabes qué? También nos falta una cosita más, porque dos signos nos faltaron aquí en la bola mágica y estamos a punto de decirte qué te depara la siguiente semana.
0: Virgo, presta muchísima atención, Virgo. En general sentirás ganas de poner orden absolutamente todo, ¿no? Con cuestiones del trabajo, hay pequeños detalles que hacen la diferencia, así que presta atención a esto. Y en cuestiones del amor, te he de decir que debes evitar analizar demasiado lo que sientes, porque si no, va a haber problema.
1: Libra, ojito aquí, y es que en general buscarás equilibrio entre diversión y responsabilidades. En el trabajo, ojo, posibles alianzas o colaboraciones positivas. ¿Quién sabe? Por ahí algo bueno viene. Y en el amor, una persona podría sorprenderte con un gesto especial.
0: ¿Qué será? ¿Quién sabe? Nada más. Ahora sí que déjate fluir, déjate llevar por la vida, ¿no? Y con esto les agradecemos que nos hayan acompañado en este excelente sábado en la estación más pasada de verde con sus locutores favoritos.
1: Muchísimas gracias por dejarnos hablarle a este hermoso y bello micrófono. Sí. Yo soy Paulina Garfias.
0: Yo soy Marco Padilla.
1: Recuerda que estás en Ultra 101.3 y
0: queremos agradecer también a San en los controles esta tarde. Excelente sábado, San, que tengas un muy buen fin de semana y sobre todo agradecerles a los que nos escucharon en casita.
1: Y recuerda, quiero cerrar esta hora con una frase muy especial. Recuerda que todo lo que haces de corazón siempre, pero siempre encuentra su forma, su lugar y regresa multiplicado. ¿Eso qué quieres? Ya es tuyo, solo espera. Y que tengas un excelente sábado. Gracias por escuchar Ultra 101.3.
0: Te esperamos el día lunes a las 5 de la tarde y te dejamos con Los Ángeles Azules y Belinda. Por ella, ¡excelente tarde!

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1: Ahora pues se ha dicho que se está contra la gobernadora, que es un asunto político, que no, nada que ver. Es un asunto de una investigación de la fiscalía sobre este caso, que es muy relevante. Se ha querido minimizar esta situación, pero no se puede minimizar.
2: Claudia Sheinbaum, presidenta de México.
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1: Son las 4 con 2 minutos.
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3: Arrancamos otra vuelta del Top 20 de Monitor Latino. Soy Alex Ballesteros y me quedo contigo durante las próximas 2 horas para soltarte los éxitos que están quemando la radio. Además, te voy a chismear quién está a nada de meterse este conteo, más un combo sabroso de notas de los famosos cine y esas curiosidades que siempre alegran el día. Así que ponte cómodo y bienvenido.
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3: Que esta semana abrimos pista con Aitana, superestrella, en la posición número 20.

Los Ángeles Azules junto a Melissa Robles, Mi Nuevo Trauma, en la posición número 19. Y no podía faltar la información en cine, les cuento de Disney que acaba de confirmar que Bad Bunny se une al elenco de Toy Story 5 como Pixar with Sunglasses, un juguete descrito como sin esfuerzo, cool y misterioso, que vive con un grupo de juguetes olvidados en un cobertizo abandonado del jardín. El anuncio, compartido en la cuenta de Instagram de Pixar, muestra el personaje saltando en la pantalla mientras escuchan las risas de este artista puertorriqueño. Se dice que dará la voz tanto en inglés como en español de esta película, que estará llegando a los cines el 19 de junio. ¿Qué tal? 2026, sin lugar a dudas, el año de Bad Bunny. Arrasando con su gira, se presentó en el Super Bowl, estuvo en la Met Gala, acaba de lanzar una línea de ropa con esta marca Zara. No, hombre, le está rompiendo el famoso Bad Bunny. Pues ahora estará dando vida a este personaje en la próxima cinta Toy Story 5. Y escalamos a la posición número 18, esta semana ocupada por Morat, Tu Cárcel. Los de Morat que siguen arrasando por México. Y es que tras agotar en un tiempo récord las primeras dos fechas anunciadas para el próximo mes de diciembre, la agrupación confirmó una tercera y última presentación en esta ciudad de Monterrey como parte de su gira internacional Ya Es Mañana World Tour.

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11: Y del cantante español Rafael, te cuento que acaba de anunciar que este mismo año grabará su cuarto o quinto disco dedicado a la música mexicana, con algunas ideas ya en mente. Una promesa que viene directo de quien graba un álbum cada 2 años sin falta desde hace décadas. Rafael, que acaba de terminar una gira por México, Nueva York, Washington y Miami, con todos los shows completamente vendidos y con 4 generaciones en el mismo público. Así que atentos, fanáticos de Rafael, aparte de que Netflix estrena en septiembre aquel que será una serie dedicada a su vida y carrera. Pues dice, vendría álbum a finales de este año. Y en el casillero número 17, Juan Solo, Piel de Azúcar.

16, Angel Blue, Blondes Have More Fun. Y agárrate porque también traemos música nueva con olor a ingreso al Top 20. En esta ocasión te quiero presentar lo más reciente de Álvaro Díaz, Malas Noticias, junto a Latin Mafia, un tema que forma parte de su álbum Omakase, el cual salió el 22 de mayo. Un tema donde se une el estilo urbano alternativo de Álvaro Díaz con las voces melódicas e innovadoras de Latin Mafia. Una canción melancólica y triste enfocada en el desamor, la pérdida y la dificultad de sacar a alguien de la cabeza. Álvaro Díaz, que recién confirmará que llegará muy pronto un EP colaborativo junto a Fate, con fecha de salida para el mes de octubre. Ambos artistas que ya llevan varios años creando juntos. Pero es hoy, junto a Latin Mafia, que lo escuchamos aquí en el Top 20 de Monitor Latino. Malas Noticias, Álvaro Díaz.

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5: Y les cuento de Michael 2, esta bioserie del famoso rey del pop que ya es oficial. Lionsgate confirmó que Michael 2 está en desarrollo activo con el mismo director Antoine Fuqua y el mismo equipo productor, con posible inicio de rodaje en 2026-2027 según la agenda de Fuqua. Si viste la primera, pues sabes que terminó deliberadamente en 1979 con Off the Wall, dejando fuera todo Thriller, Bad, Dangerous, el Super Bowl, Neverland y los juicios, porque hay material suficiente para más de una película. O sea, la secuela arrancará justo cuando Michael Jackson se convierte en el rey del pop. Así que esto seguramente sigue dando que hablar. Seguiremos escuchando más sobre Michael, la segunda parte de la bioserie. Y esta semana en la posición número 15, Carlos Saúl, Es muy cobarde.
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7: 15.

Es la colaboración de Carlos Rivera junto a Alejandro Fernández, Sin Despedida. Esta semana, lugar número 14. Rivera, que lanzó una reflexión que ya está dando de qué hablar en la industria musical, y es que aseguró que cada vez es más complicado mantenerse vigente en el pop hipersexualizado, donde muchas veces la imagen termina pesando más que la música. El mexicano explicó que él ha preferido mantenerse fiel a un estilo más romántico y familiar, apostando por las canciones y las emociones antes que por la provocación. Además, dijo sentirse orgulloso de conectar con públicos de diferentes generaciones sin necesidad de seguir ciertas tendencias actuales. Escalando a la posición número 13 esta semana, Mar Solís, Saco de Sal.

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En la posición número 12, León Larregui, Se me va. Y en la posición número 11 esta semana, Rauw Alejandro, Dando vueltas. Hablando de Rauw Alejandro, pues ahora quiere conquistar el Mundial 2026, pero fuera de los escenarios, y es que el boricua presentó la Tribuna del Fútbol, que es un enorme espacio en San Juan, que funcionará como punto de encuentro para ver todos los partidos de la Copa del Mundo, con pantallas gigantes, música en vivo y actividades culturales. Un proyecto que se realizará del 11 de junio al 19 de julio en EcoSport Puerto Rico, y también incluirá torneos deportivos, experiencias gastronómicas y hasta eventos de salsa, bachata y voleibol de playa. Rauw Alejandro explicó que busca impulsar el crecimiento del fútbol en Puerto Rico, deporte que él mismo practicó cuando era joven. Una iniciativa que será gratuita y que forma parte de la colaboración con la Federación Puertorriqueña de Fútbol y otras organizaciones deportivas de la isla. Además de que habrá un Rauw Cup 2026 para jóvenes y adultos.

0: 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Son las 4. Con 53 minutos.
1: En México decidamos los mexicanos. ¿Que se cubre algún delito? 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
11: Vámonos de lleno a la segunda hora del Top 20. Yo soy Alex Ballesteros y ya estamos listos con la canción que se clava en la posición número 10. Esta semana pertenece a Ricardo Montaner, Para que seas feliz, canción que retrata ese momento en el que amar también implica aceptar la distancia y soltar a quien ya no comparte el mismo camino. Ricardo Montaner, que continúa con su último regreso tour y este fin de semana tuvo presentación en Lima, Perú. También estuvo recientemente en Ecuador, donde confirmó que va a regresar a Guayaquil antes de finalizar el año para ofrecer un nuevo concierto. Esto después de que muchas personas se quedaran sin entradas en su más reciente presentación.

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0: 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Es Carlos Vives en el lugar número 9. Vives, que volvió a colarse en la cima de la música latina en los Estados Unidos con este nuevo sencillo, que confirma la vigencia de este cantante en la radio hispana, donde su propuesta musical sigue conectando con distintas generaciones de oyentes. La canción, que también refuerza el lugar del vallenato pop y los sonidos colombianos dentro del mercado latino-estadounidense. Y en el lugar número 8 esta semana, Ricky Martin, Tini y Los Ángeles Azules, Vuelve. El famoso boricua que vivió momentos de tensión durante un concierto en Montenegro, esto luego de que una persona lanzara gas lacrimógeno cerca del escenario, obligando a detener temporalmente el show y evacuar parte del público. Un incidente que ocurrió durante el arranque de su gira europea, Ricky Martin Live. El equipo del cantante, que confirmó que tanto Ricky como sus músicos se encontraban bien, y pese al caos y las recomendaciones de cancelar el espectáculo, el boricua decidió regresar al escenario para terminar el concierto una vez que las autoridades controlaron la situación.
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2: 8.

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5: Les cuento de Disney, que canceló los planes de trilogía de Kingdom of the Planet of the Apes, sí, el planeta de los simios, a pesar de haber recaudado casi 400 millones, porque en Hollywood hoy en día pues ya no es suficiente y ahora estarían preparando un reinicio completo de la saga con una historia original. Matt Shackman, director de WandaVision y Los Cuatro Fantásticos, estaría tomando las riendas, una señal de que Disney pues quiere algo más ambicioso y visualmente arriesgado que una continuación directa. Wes Ball, el director saliente, dejó la saga para ir a filmar Zelda y ahora sus simios pues se quedaron huérfanos, pero bueno, pues estarían reiniciando, digamos, la saga de El Planeta de los Simios. Y esta semana, ocupando la posición número 7, Gloria Trevi, No Estás Sola.
6: 7.

Incluso artistas globales como Maluma han participado en sus transmisiones ampliando su alcance internacional. El lanzamiento de De Lejitos llegó tras una etapa de éxitos incluyendo dos noches con entradas agotadas en el Coliseo de Puerto Rico. Y hoy lo tenemos para ti aquí en el Top 20. Es Jay Wheeler, De Lejitos.

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1: Son las 5 con 22 minutos. ¡Vamos México! ¡Vamos Ultra 101.3! ¡Siente el mundial!
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13: Ya se acerca el Mundial, estamos a días, ¿no?, de que inicie esta Copa del Mundo 2026, que se estará jugando en tres distintos países, México, Estados Unidos y Canadá. Y bueno, Netflix aprovechó para presentar México 86, una nueva película protagonizada por Diego Luna, que estará contando con humor negro y sátira política cómo México logró convertirse en sede del Mundial del 86 después de que Colombia renunciara al torneo. Y bueno, esta cinta estará llegando el 5 de junio a la plataforma, mostrando los movimientos políticos, improvisaciones y negociaciones detrás de uno de los eventos deportivos más importantes de la historia del país, mezclando fútbol, corrupción y caos ochentero. El adelanto que busca pues retratar el ingenio mexicano con un tono irreverente y muy distinto a las típicas películas deportivas. Incluso ya hay quienes la comparan con una mezcla entre comedia política y drama futbolero. Pues estaría llegando el 5 de junio a la plataforma Netflix esta película México 86, protagonizada por ni más ni menos que Diego Luna. Subiendo a la posición número 5, esta semana nos encontramos a Rosalía con Sauvignon Blanc, la española que fue la gran ganadora de los premios de la Academia de la Música de España 2026, al llevarse 8 premios, incluyendo Artista del Año, Álbum del Año por Lux y Canción del Año por La Perla. Y aunque no asistió a la gala, dominó completamente la noche y confirmó el enorme momento que vive en la música española. 5.

por ella. Los Ángeles Azules junto a Belinda, esta semana lugar número 4. Los Ángeles Azules que volvieron a Argentina con una serie de 3 shows consecutivos este fin de semana en el Movistar Arena, lo que se prometía una verdadera fiesta de cumbia para miles de fanáticos que siguen acompañando a la banda generación tras generación. Y en más en cine, les cuento de la película de Nintendo e Illumination, Super Mario Galaxy, que ya se puede rentar o comprar a través de las plataformas YouTube, Prime Video y Apple TV. Con casi 900 millones de dólares recaudados, se espera que sea la primera película del 2026 en cruzar el billón. De hecho, el Blu-ray físico estará llegando el próximo 16 de junio con más de una hora de contenido inédito. Por lo pronto, si no la viste en los cines, ya la puedes disfrutar a través de estas plataformas, ya sea que la rentes o la compres, YouTube, Prime Video y Apple TV. Y la posición número 3 es ocupada por Kenia Os, Ruleta.

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10: Arrancamos con el último bloque musical de esta edición del Top 20. Momento de la verdad, donde por fin sabremos quién se corona como la número uno de la semana. Pero antes, hacemos escala en la posición número 2, que esta semana es ocupada por Rao Ayana junto a Manuel Turizo con Inglés en Miami. Hablando de Manuel Turizo, fue uno de los artistas más ovacionados durante el reciente festival Sueños en Chicago, donde miles de latinos abarrotaron el Grand Park para cantar sus éxitos. El colombiano conectó fuerte con el público al interpretar temas como La Bachata y Una Lady Como Tú, dejando claro el enorme momento que vive la música latina por los Estados Unidos. Durante la presentación, Turizo agradeció, por supuesto, el apoyo de la comunidad latina y aseguró que en festivales como ese se siente como en casa. Su show fue uno de los más comentados de la noche por la energía del público y el ambiente de fiesta que armó en el escenario. El Sueños Festival, que se ha convertido en uno de los eventos latinos más importantes en Estados Unidos, y este año reunió a figuras como J Balvin, Danny Ocean y Tito el Bambino, confirmando que el reggaetón y el pop latino siguen dominando la escena global.

Y ahora sí, momento de coronar al número uno del top 20 de Monitor Latino. Posición de honor que sigue firmísima en manos de David Bisbal con Vivir Así es Morir de Amor. Bisbal, que será una de las estrellas principales de El Mundial es Nuestro, gran especial musical de Telemundo rumbo al Mundial 2026. El cantante español estará compartiendo escenario con artistas como Luis Fonsi, Emilia y el grupo Frontera en este evento que mezclará música, cultura y la pasión por el fútbol. Este se transmitirá en vivo el próximo 7 de junio desde el Peacock Theater de Los Ángeles y marcará uno de los eventos latinos más fuertes previos al arranque de la Copa del Mundo. Además, la participación de Bisbal ha generado emoción entre sus fans porque el cantante siempre ha estado ligado a eventos deportivos y canciones de gran impacto internacional. Y hoy lo escuchamos interpretando este clásico de Camilo VI, Vivir Así es Morir de Amor. David Bisbal, posición número uno en el top 20 de Monitor Latino. 1.

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0: 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Son las 6 en punto. 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